0: momento.
1: Y llegó el que controla DJ Casanova a romper ahora con lo mejor de reggaetón a nivel global, baby. Te tengo música de Bad Bunny, El Conejo Malo, J Balvin, Ryan Castro. Te tengo también la de Yori Boy con Chencho, que está súper metida. Y al final te tengo la canción que está número uno actualmente en 7 países. Quédate ahí para que te enteres y también disfrute de esta mezcla que viene dura de verdad.

0: suéltala.
1: Bueno, si eres fanático de Ivy Queen, la diva, la potra, la caballota, quédate ahí, que te tengo la nueva de ella, que está causando mucha sensación. Está todo el mundo hablando de ese tema porque le recuerda a los clásicos de Ivy Queen. Dope track. Right now, vamos a comenzarlo con Flow y Menor, Gata Only, en el show

0: Grammy, 5 estrellas, ocupando la posición número 3 esta semana en el Top 5 Countdown del show de DJ Casanova, el que controla. Él anda por Sudamérica, Santiago de Chile, va para Buenos Aires, luego se brinca a Centroamérica, va para Costa Rica, Guatemala City, y el día 2 de mayo se estará presentando en Colombia. El tipo está rompiendo con todos esos temas que ha pegado, como Ryan Castro y Capo.
1: Número 2.
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0: Aquí están con la villa. Yeah.

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5: Bueno, y ahora nos vamos para atrás en tiempo con Yagi y Maki, que la montaron bien duro en el Barclays Center. Estuvieron ahí presentándose con Bless durante su presentación. Estuve jangueando con ellos. Los muchachos están trabajando un disco nuevo con DJ Nelson. It's gonna come out hot. I already know that. Pero esta canción, cuando salió, dio duro.

llegamos ya a la posición número uno en el Top 5 Countdown del show de DJ Casanova, el que controla. Y esta semana, por primera vez en esa posición, le pertenece a Jory Boy junto a Chencho Corleone, El Palo Incorregible. Dino, this record.